0: Padre nuestro que estás en el cielo, santificado sea tu nombre. Venga a nosotros tu reino, haga voluntad en la como en el cielo.
1: Danos hoy nuestro pan de cada día, perdona nuestras ofensas, como también nosotros perdonamos a los que ofenden. No nos dejes caer en la tentación y líbranos del mal.
0: Dios te salve María, llena eres de gracia el sentido.

0: juzgar a vivos y muertos. Creo en el Espíritu Santo, la Santa Iglesia Católica, la comunión de los santos, el perdón de los pecados, la resurrección de la carne y la vida eterna.
1: Te ofrezco el cuerpo de Jesucristo, como propiciación de nuestros pecados y los del mundo entero. Tu dolorosa pasión.
0: Ten misericordia de nosotros y del mundo entero.

0: dolorosa pasión.
1: Misericordia de nosotros y del mundo entero.
0: Por su dolorosa pasión.
1: Ten misericordia de nosotros y del mundo entero.
0: Por su dolorosa pasión.
2: Espíritu Santo.
1: Ten misericordia de nosotros y del mundo entero.
2: Saluto.
0: Por su dolorosa pasión.
1: Ten misericordia de nosotros y del mundo entero.
0: Por su dolorosa pasión.
1: Ten misericordia de nosotros y del mundo entero.
0: Por su dolorosa pasión.
1: Ten misericordia de nosotros y del mundo entero.
0: Por su dolor pasión.
1: Ten misericordia de nosotros y del mundo entero. Ten misericordia de nosotros y del mundo entero.
0: Por su dolorosa pasión.
1: Ten misericordia de nosotros y del mundo entero. Padre eterno, te ofrezco el cuerpo, la sangre, el alma y la divinidad de tu amadísimo Hijo, Señor Jesucristo, como propiciación de nuestros pecados y los del mundo entero. Por su dolorosa paz,
0: ten misericordia de nosotros y del mundo entero.
1: Por su dolorosa pasión,
0: ten misericordia de nosotros y del mundo entero.
1: Por su dolorosa pasión,
0: ten misericordia de nosotros y del mundo entero.
1: Por su dolorosa
0: ten misericordia de nosotros y del mundo entero.
1: Por su dolorosa pasión
0: ten misericordia de nosotros y
1: por su pasión.
2: Preghiamo.
1: Por su dolorosa pasión,
0: ten misericordia de nosotros y del mundo entero.
1: Dolorosa pasión,
0: ten misericordia de nosotros y del mundo entero.
1: Por su dolorosa pasión,
0: misericordia de nosotros y del mundo entero.
1: Por su dolorosa pasión,
0: ten misericordia de nos y del mundo entero.
2: Dagli atti degli apostoli.
0: Padre eterno, te ofrezco el cuerpo, la sangre, el alma y la divinidad, amadísimo Señor, como propiciación.
2: Sila e Timoteo, di raggiungerlo al più presto. Paolo, in piedi
0: su dolorosa.
1: Misericordia de nosotros y del mundo entero.
0: Por su dolorosa pasión.
1: Ten misericordia de nosotros y del mundo entero.
0: Por su dolorosa pasión.
1: Ten misericordia de nosotros y del mundo
0: entero. Por su dolorosa
2: pasión.
1: Ten misericordia de nosotros.
2: Il Dio che ha fatto il mondo e tutto ciò che contiene. Que el Señor del cielo y de la tierra,
1: ten misericordia de nosotros y del mundo entero.
0: Por su dolorosa pasión,
1: ten misericordia de nosotros y del mundo entero.
0: Por su dolorosa pasión,
1: ten misericordia de nosotros y del mundo entero.
0: Por su dolorosa pasión,
1: ten misericordia de nosotros y del mundo entero.
0: Por su dolorosa pasión,
1: ten misericordia de nosotros y del mundo entero.
0: Por su dolorosa pasión,
1: ten misericordia de nosotros y del mundo entero.
2: Cuerpo, la in lui infatti viviamo, ci muoviamo ed esistiamo, come hanno detto anche alcuni dei vostri poeti,
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0: ten misericordia de nos, nosotros y del mundo entero.
1: Por su dolorosa pasión,
0: ten miseria de nosotros y del mundo entero.
1: Por su dolorosa pasión,
0: ten misericordia de nosotros y del mundo entero.
1: Por su dolorosa pasión,

0: cuerpo, la sangre, el alma y la divinidad.
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1: de
0: Señor Jesús.
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0: como propiciación de nuestros
1: ojos
0: y los del mundo entero.
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0: Por su dolorosa pasión,
2: ten misericordia de nosotros y del mundo entero.
0: Por su dolorosa pasión,
2: ten misericordia de nosotros y del mundo entero.
0: Por su dolorosa
1: pasión,
2: ten misericordia de nosotros y del mundo entero.
0: Por su dolorosa pasión,
2: ten misericordia de nos y del mundo entero.
0: Por su dolorosa pasión,
2: ten misericordia de nosotros y del mundo entero.
0: Por su dolorosa,
2: ten misericordia de nos y del mundo
0: entero.
2: Ten misericordia de nosotros.

0: dolorosa pasión.
1: Ten misericordia de nosotros y del mundo entero.
0: Por su paso,
1: ten misericordia
0: de
1: nosotros.

0: nosotros y del mundo entero.
1: Santo Dios, Santo, Santo Mortal,
0: ten piedad de nosotros y del mundo entero.
1: Santo Dios, Santo Fuerte, Santo Inmortal,
0: ten piedad de nosotros y del mundo entero.
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0: 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Oh sangre e agua che brota del Sagrado Corazón de Jesús, concede de misericordia para todos nos.
1: En ti confiamos.
0: Expiraste, Jesús, pero la fuente de vida brotó para las almas y el mar de misericordia se abrió para el mundo entero. Oh fuente de vida, insondable misericordia divina, abarca al mundo entero y derrama a nosotros. Amén.
1: Alabanzas de Santa Faustina Kowalska a Jesús de la Divina Misericordia. Cada aclamación, misericordia
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0: 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Confío.
1: Misericordia divina, fuente que brota del misterio de la Santísima Trinidad.
0: En ti con
1: misericordia divina, insondable para todo el entendimiento humano o espiritual.
0: En ti confío.
1: Misericordia divina, de donde brota toda vida y felicidad.
0: En ti confío.
1: Misericordia divina, más dime que los cielos.
0: En ti confío.
1: Misericordia divina, fuente de milagros y gracias.
0: En ti confío.
1: Misericordia divina, que abarca todo el universo.
0: En ti confío.
1: Misericordia divina, que baja al mundo en zona del Verbo encarnado.
0: En ti confío. En ti confío.
1: Misericordia divina, encerrada en el corazón de Jesús para nosotros y especialmente los pecados.
0: En ti confío.
1: Misericordia divina, impenetrable en la institución de la Eucaristía.
0: En ti confío.
1: Misericordia divina,
3: presente
1: en la institución de la Santa Iglesia.
0: En ti confío.
1: Misericordia divina, presente en el sacramento del bautismo.
0: En ti confío.
1: Misericordia divina.

0: voluntad.
1: Presente nuestra justificación por Jesucristo.
2: En ti confío.
0: El acto de amor
1: misericordia divina que nos acompaña durante toda la vida.
2: En ti confío.
1: Misericordia de Dios
2: modelo. Confío.
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1: Misericordia divina, in son todos los misterios de Dios.
0: En
2: ti confío.
1: Misericordia que nos rescata de toda miseria.
2: En ti confío.
1: Misericordia divina, fuente de nuestra felicidad y deleite.
2: En ti confío.
1: Misericordia divina, que de la nada nos da existencia.
0: Tante opinioni,
2: en ti confío.
1: Misericordia divina, que abarca todas las obras de sus manos.
2: En ti
1: misericordia divina, corona de todas las obras de Dios.
2: En ti confío.
1: Misericordia divina, que estamos todos sumergidos.
2: En ti confío.
1: Misericordia divina, dulce consuelo para los corazones ciados.
2: En ti
0: confío.
1: Misericordia divina, esperanza de las almas.
2: En ti
0: confío.
1: Misericordia divina,
0: colui in cui noi viviamo, ci muoviamo.
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1: Misericordia divina, que infunde esperanza ante tus esperanzas.
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2: que oh Jesús, però, escondido en el Santísimo Sacramento, mi único amor y misericordia, te encomiendo todas las necesidades de mi alma y de mi cuerpo. Tú puedes ayudarme, porque eres la misericordia misma, toda mi esperanza. Amén.
1: Delante de tu divina presencia, Señor, queremos agradecerte porque nos das. Queremos, Señor, que en este momento derrames tu misericordia en el entero, en nuestro
0: enemigo. 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
1: Ayúdanos a aceptar divina voluntad. Queremos amar como tú. Queremos ser misericordiosos.
0: Sentire.
1: Como tú eres misericordioso, pero sobre todo queremos perdonar como perdonas. Ayúdanos, Padre, a imitar. Ayúdanos a confiar. Queremos despojarnos de todo. Todo lo que nos
0: ate,
1: de todo aquello que impide que recibamos la paz, el amor y la misericordia que proceden de ti. Queremos ser uno, como tú en el Padre y tu Espíritu son uno. Por intercesión de María Santísima, queremos presentarte todas nuestras acciones, las necesidades de tus bienhechores.
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1: Somos protección de todos los sacerdotes, por tus hijos presa aquí en capilla, aquellos que están unidos desde esta bendita señal, por todos los que se encomiendan a nuestra honra y oran por nosotros. Pedimos por las necesidades e intenciones de la Iglesia, por el Santo Padre, por el aumento de todos los sacerdotes y a perseguida. En tu Sagrado Corazón vemos las intenciones de Dolores Salcedo, Estado de México. Te pide la salud de Linda Bárbara Aguero, por Emanuel Aguero Salcedo, por el eterno escapo Roberto Cirilo Aguero Salcedo, por Margarita Álvarez,
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2: 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Rocío Rojo García, de San Luis Potosí, te pide por la familia Arellano Rojo, Rocío Rojo, por Reinaldo Arellano, Raúl Rojo, Julio, Gabriel Rojo, de Teresa Anguiano, la paz del mundo y las ánimas del purgatorio, y del Carmen Ortiz de Mexicali, te pide por las necesidades de Tratamirano, Cintia Rodríguez, la salud de Adriana Armendariz Ortiz, de Armendariz Ortiz, de Leonel Rogelio Armendariz, de 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Alicia Cruz de Guanajuato, te pide por las necesidades de la Zúñiga Cruz, por Víctor Rodolfo Zúñiga, Javier Sus, Rodolfo Zúñiga, Diego, y su salud.
1: Alejandra, desde la ciudad de Antonio, Ernestina, Alejandro, Belinda de León, por Edgar, Berta Guzmán de Querétaro. 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
2: Carmen Navarro de Zapopan te pide por la familia Navarro Castellano, por Isaac Aval, por la familia de María Visión y la salud de Salvador Ábalos. Por el eterno descanso de Nedina Castellanos, más del purgatorio. María Rosa Rodríguez de Morelia te pide por su salud y necesidades. Por Anse de León Rodríguez Cerda.
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familia Navarrete González, Navarrete Ureña, Luis Navarrete González y todos los y el eterno descanso de Diego Santos Reyes.

0: David Morales Velázquez, de María del Socorro Morales, y eterno descanso de Óscar Montoya Silva Montoya Cabrales.
1: Margarita de Ixcalí, México. Te pide por Fernando Alcalá y familia. 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
1: 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María pide por Hiper Jaime Méndez. Margarita Arenas del Estado de México te pide por María Trinidad Guadalupe Alcalá, por José Alcalá Arena y familia.
0: Reina de Zacatecas, por su salud, por la salud de Silvia Serrano Serrano y de alma Delia González. Juana Lozano te pide por la familia Malozano. Por la paz en el mundo y las ánimas del purgatorio. Luis Patiño Cervantes de Guanajuato te pide por la salud de Jimena Ramírez. 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

0: Proclama mi alma la grandeza del Señor. Se alegra mi espíritu, mi Salvador, porque ha mirado la humillación de su esclava. Desde ahora me felicitarán todas las generaciones, porque el Poderoso ha hecho obras grandes por mí. Su nombre es santo, y su misericordia a sus fieles de generación en generación. Mancha los soberbios de corazón, derriba del
1: Ecco colui che toglie i peccati del mondo. 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
0: A los amos colma de y a los ricos lo de vacíos. Auxilia a Israel su siervo, acordándose de su misericordia, como lo había prometido a nuestros padres, en favor de Abraham y su descendencia por siempre.

bendiga y glorifique a María, la obra maestra de las manos de Dios, porque ella es la obra maestra de las manos de Dios. El orden de la gracia

0: Evítelo, por favor. La gracia de paciencia para poder pasteado tus grades en tu menco. Cierra mis oídos. Concierto, esto es mi labio, no juzgar, criticar. Solo las palabras.
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0: mis no quiero ver. También ustedes ser a mí. Sientan.
1: 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Será,
0: Señor, bondad. Y yo te reame. Dios bondadoso, que hayas dejado empezar el Padre, se muestra conocimiento de nuestra existencia, nos concede y sostiene. El ver es gran tu bondad, de que no existiera tu presencia. Y demás, nuestra vida profunda y unía por el gran amor. No podemos ser el que falla con mucho.
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1: cielo.
0: Padre, pasado, venga a nuestro reino. Hagad en la cuerda.

0: Dios te salve, madre, estás contigo. Eres entre las entre entre gloria al Padre y al Santo
1: en el cielo, ahora y siempre
0: en los cielos. Estás en el cielo, santificado, honore, bendito tu nombre, hágase tu voluntad.
1: No nos intención más líbranos y guárdanos de todo mal.
0: Dios salve María, llena eres de gracia. Contigo. Eres entre las mujeres. Eres entre
1: ahora, ahora de nuestra
0: gloria al Hijo y al Espíritu
2: Santo.
0: Y al Espíritu. En los cielos, en la tierra.

0: para nosotros agasajado como el cielo. Nos gasta bien.
1: Ahora nuestras convenciones no nos dejes caer.
0: Dios María, llena de eres tío.
1: Señora, a otros los pecadores.
0: Para
1: como era en el principio.

0: El Espíritu Santo está unido en el inmenable.
1: Más he sido San Pedro, algo que más sea tu ausencia. Más gracias, animados confianza, acudo a ti, Virgen de la Génesis.
2: Tú farás la vía, tú farás
1: la vía, tú bebías. En la a pie, se echa nuestra sumisión.
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0: Es tu padre para el lugar a las de luz. 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
0: 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Por tu lado, alrededor, tus fieles agregados en tu alrededor.
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1: Los

0: de programación del Sagrado Corazón del Sagrado Rey.
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0: en otros dos.
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del mundo sol y un ciego sin Dios. Derrite con el fango del corazón Jesús misericordioso. Hechos misericordias, expresa su dominio en todo. Las enfermedades, cada los talles.

buenas tardes. Mi nombre es Ana y tengo un hijo en comunidad que lleva ya 5 años. La comunidad del Cenáculo nos ha abierto un nuevo camino a nuestras vidas y como dice Madre Elvira, la droga no tiene la última palabra. La última palabra la tiene el Señor.